0: en Chalco Centro. Hablando precisamente de Chalco, bueno, hay una nota donde, pues sí, sigue esto, este paro de alumnos del Tecnológico de Estudios Superiores de Chalco. Mantienen por tiempo indefinido la suspensión de clases al considerar que las autoridades escolares y municipales pues aún no han cumplido de manera integral sus demandas de seguridad. Hablábamos la semana anterior de que habían iniciado este paro indefinido debido a, pues, a la situación de seguridad que se vive a los alrededores de esta institución del Tecnológico de Estudios Superiores de Chalco, que está ubicado en la zona de Tlapala. Si usted viene sobre la carretera Tlalmanalco-Miraflores, va a pasar Tlapala y después se integra a Los Álamos. Ahí se intercepta la carretera, la autopista que viene de Amecameca, que viene de Cuautla. Ahí se intercepta esta carretera. Bueno, pues ahí los estudiantes entregaron al director de este tecnológico, Francisco Flores Santillán, un pliego petitorio integrado por 8 puntos, entre ellos el establecimiento de vigilancia policial durante los horarios de entrada y salida, así como la presencia intermitente de una patrulla en el exterior de la institución. De acuerdo con estudiantes consultados, pues durante septiembre al menos 3 alumnos han sido víctimas de asaltos a mano armada en los alrededores del campus, situación que incrementó la inconformidad y llevó a la suspensión de actividades académicas. Vamos a ver en qué termina este paro indefinido del Tecnológico de Estudios Superiores de Chalco, que está ubicado en Tlapala. Vámonos a más. Bueno, vamos a iniciar, mejor dicho, los temas retro, 6:3 en Expresiones FM.
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0: Vámonos de 2 en 2 con Lucía Méndez, 6:3.

0: Lucía Méndez en los temas retro de 2 en 2, 6 de la tarde, 9 minutos, 6, 9.
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0: Son los Freddy's, vamos a enviar un saludo para, dice, buenas tardes Ricardo, saludos, bendiciones, me puedes complacer con una de los Freddy's para todo mi chalquito el bello, gracias, gracias don Alejandro Dañavero en Jacalones, vámonos con los Freddy's, déjenme llorar.
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1: Se llama Luna Blanca 6 con 12.

0: una blanca con Karina 615.
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0: Vámonos con más de la música retro en Expresiones FM, el lunes 28 de septiembre de 2026.
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0: 30 años con Napoleón en los retro.
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0: Pajarillo con Napoleón de 2 en 2, 6 con 20 en los retros.

0: Iván, con el tema ¿Quién piensa en ti? 6 de la tarde, 26 minutos en Los Retros, desde Chalco Centro, contigo.
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0: Esto se llama Te Quiero Más y Más. Es Antonio de Jesús en Los Retros, en Expresiones FM.

0: quiero más y más con Antonio de Jesús en los retros, en Expresiones FM desde Chalco Centro. Saludos a toda la gente que nos acompaña a través de la aplicación. Bueno, Chalco es el primer municipio al que llegó el programa Rutas Mágicas de Color. El Estado de México tendrá dos sedes más, que son Nicolás Romero y Tonanitla. Rutas Mágicas de Color llegó al municipio de Chalco, a la colonia Portales, donde se plasmaron 10 murales en esta colonia, impulsados por el Instituto Nacional para el Federalismo y Desarrollo Municipal, en coordinación con la Secretaría de Turismo del Gobierno del Estado de México y una empresa de pinturas que va financiando el pago de los artistas y la dotación de pintura. Las Rutas Mágicas de Color, además del municipio de Chalco en el Estado de México, tendrán dos sedes más, Nicolás Romero y Tonanitla. Este programa se aplica a varios municipios del país, como Piedras Negras, Coahuila, Jalapa, Tabasco, Pueblo Nuevo, Durango, Zacatlán de las Manzanas, Puebla, Rincón de Ramos, Aguascalientes, Playas de Rosarito, Baja California, San Pedro Mixtepec y Puerto Escondido, esto allá en Oaxaca. Chalco fue el primer lugar donde se inauguró ese mural, hecho por artistas locales de la colonia Villas de Chalco, y se trata de un proyecto que mejora la imagen de las calles del municipio. Los primeros murales fueron expuestos en la calle Morelos del fraccionamiento Villas de Chalco. En ellos se plasmó la historia y las costumbres mexicanas. Pues aplauso, ¿no? Porque a veces este tipo de situaciones influyen un poco en el tejido social, ¿no? Lugares marcados para hacer este tipo de murales. Y los murales realmente pues le dan otra vista a la fisonomía de la situación urbana que tenemos. Vamos a la pausa, 6:33 en los temas retro, 6:33.
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0: Son las 6:34 PM. Estamos en los temas retro, ya en la última media hora de estos temas retro. Las páginas que se han quedado en el catálogo de Expresiones FM. Vámonos a más de los retros.
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0: Esos fueron los días 6:34.

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2: Vamos con Amanda Miguel de 2 en 2 en Expresiones FM. Se llama Las Pequeñas Cosas. 6:38 en los retros.

0: Amanda Miguel en la programación de los retros de 2 en 2, 641.
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0: Amala Miguel en los retro 644.
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0: Ese es Flans también en los retro 645 ahora.

0: El grupo Flan se los hema retro. Faltan 11 minutos para las 7. 11 y las 7.
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0: Más de la música retro. ¿Qué diría?

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1: Paz de la música retro, noches y días perdidos. 6:51.

0: 6 de la tarde, 54 minutos en los retros.
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0: Último tema del día de hoy. Mi corazón canta, 6:54. ¿Cuándo?

Mi corazón canta con Enrique Guzmán, último tema de Los Retros en Expresiones FM, lunes 28 de septiembre 2026, última semana, últimos días de septiembre, porque ya vamos a entrar a octubre, que será el décimo mes de este 2026. Rápidamente una nota que por acá estábamos revisando: se va a llevar a cabo la segunda edición Voces que Corren 5K y tendrá 2000 lugares gratuitos. Se llevará a cabo el próximo domingo 25 de octubre en Valle de Chalco. Valle de Chalco Solidaridad, el gobierno del Estado de México y el Ayuntamiento de Valle de Chalco pues convocan a participar en la segunda carrera atlética Voces que Corren 5K por una vida libre de violencia, que se realizará el próximo 25 de octubre. La actividad forma parte de las acciones de sensibilización rumbo al 25 de noviembre, Día Internacional de la Eliminación de la Violencia contra las Mujeres, y que busca promover la participación social, el respeto, la igualdad y una vida libre de violencia a través del deporte y la convivencia. La carrera tendrá un recorrido de 5 kilómetros con ramas femenil, varonil, y contará con 2000 lugares gratuitos. Las personas que completen su registro van a recibir una playera, medalla conmemorativa y el número oficial, además de servicios de hidratación, asistencia médica y apoyo vial. Así que la carrera es el próximo 25 de octubre en Valle de Chalco, Voces que Corren 5K por la vida libre de violencia. Pues ya nos vamos, los saluda Ricardo Castillo, aplauso de la producción. Ya nos vamos, gracias, buenas noches, pásenla bien, descansen lo que resta de este día. Nos vamos, los saluda Ricardo Castillo.

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3: Hey, ¿qué onda? Soy Juliet Valdés y hoy vamos a hablar de algo que a todos nos ha dolido alguna vez: las rupturas amorosas. Terminar una relación nunca es fácil. A veces llega de golpe y otras veces lo ves venir, pero aún así duele. Porque no solo pierdes a una persona, también pierdes momentos, planes e ilusiones que ya habías imaginado. Y aunque en el momento sientas que todo se derrumba, la verdad es que una ruptura también puede ser un nuevo comienzo. Es una oportunidad para reencontrarte contigo, para sanar y volver a hacer cosas que te gustan. Un consejo importante: no te obligues a estar bien de inmediato. Date tiempo para salir, para llorar y para procesar lo que pasó. Sanar no tiene un tiempo exacto. Otro consejo es evitar buscar a esa persona constantemente o revisar sus redes sociales, porque aunque parezca algo pequeño, puede hacerlo más difícil. También, rodéate de personas que te quieran. Habla de lo que sientes, sal, escucha música, escribe o encuentra una actividad que te ayude a distraerte y conectar contigo. Recuerda que cada proceso es diferente. No te compares con nadie. Porque todos sanamos a nuestro propio ritmo. Y lo más importante, recuerda que soltar también es una forma de amor, pero de amor propio. A veces dejar ir es lo mejor para tu paz y tu crecimiento. Así que si estás pasando por una ruptura amorosa, recuerda esto: vas a estar bien, aunque hoy no lo parezca. Yo soy Juliet Valdés y escuchaste esta cápsula en Expresiones 100.5 FM.
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Son las 7:09 de la noche, 7:09, y qué buen inicio del programa. Hoy, precisamente el lunes 28 de septiembre, acabamos de escuchar un bonito tema de trova que precisamente tiene rato que no escuchábamos algo de trova. Y bueno, esperemos que esta noche sea del agrado y tranquilidad para todo nuestro público, para todo nuestro auditorio. Esperemos que esté iniciando con mucha, mucha tranquilidad esta semana, los últimos días que restan del mes de septiembre, y vamos a seguir con más música. Así es que vámonos con más trova. Nos vamos con Mercedes Sosa y esto que se llama Alfonsina y el mar. Continuamos.

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1: Ya estamos casi a punto de culminar el mes de septiembre. Nos quedan prácticamente 2 días y unas cuantas horas todavía para disfrutar de lo que resta del mes. Y mientras, en lo que llega se ha acomodado la luna para todos los que son Libra, precisamente hemos tenido una vista hermosísima de luna llena. Y ¿qué les puedo mencionar? Tener una noche tranquila con este tipo de música, caramba, yo creo que sería el punto más sereno para y más delicioso para todos aquellos que tienen la oportunidad de relajarse y de disfrutar precisamente de estos temas. Acabamos de escuchar a Alberto Cortés, este trovador único, con la canción Callejero, antes a Mercedes Sosa con Alfonsina y el Mar. Nos están solicitando algo de Silvio Rodríguez, La Era Está Pariendo un Corazón. ¿Qué tema, señores? Además, también nos solicitan a Pablo Milanés con el tema de Breve Espacio, En Que No Estás, para toda la gente que nos escucha allá en el estado de Oaxaca. Saludos también para la gente que nos escucha en el bello puerto de Veracruz o en todo el estado de Veracruz, bellísimo de verdad el estado de Veracruz, y sobre todo saludos al buen y amigo Ignacio que nos está escribiendo, nos está solicitando el tema de Eddie Gorme con Los Panchos, Sabor a Mí. Así es que vamos a continuar, nos vamos de una vez con Silvio Rodríguez y esto que se llama La Era Está Pariendo un Corazón. Continuamos con más de Trova, Bolero y Jazz.
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0: Son las 7:30 de la noche. ¡Ah, qué alegría disfrutar con estos temas! El bolero y la trova. Una mezcla fantástica para una noche fresca. Y sobre todo también para despedirnos del mes de septiembre. Y esperemos que el próximo 2027 lleguen cosas fabulosas. Saludos a Minerva, que se reporta con nosotros desde el estado de Hidalgo. Y nos está pidiendo algo de Los Ángeles Negros. La canción Como Quisiera Decirte. Es un tema bastante romántico, así que si tus emociones quieren hablar, dilo a través de esa canción. Antes de, nos vamos a ir a un corte y regresamos con más música. Así es que sigue disfrutando de Trova, Bolero y Jazz con César Quirós, aquí en Expresiones FM 100.5, desde Chalco para todo el mundo. No le cambies.
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Son las 7:37 de la noche, 7:37. Acabamos de escuchar a Los Ángeles Negros con el tema ¿Cómo quisiera decirte? 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Todo lo que a su vez quisiera a lo mejor cantarte en una canción, escribírtelo en un poema y dejarlo con mi aroma, con un rico y delicioso perfume, mientras puedo decirte que te necesito. ¡Wow!

0: Volvemos.
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Ya estamos de regreso con ustedes. Acabamos de escuchar a Michael Blázquez o a Michelle Blázquez, el cual escuchamos también su tema Mírame, Bolero. Y posteriormente también escuchamos antes a Armando Manzanero con la canción Esta tarde vi llover y de Los Amores Peregrinos con Fernando Delgadillo. Saludos a toda la gente que está reportando con nosotros del municipio de Catepec. Saludos hasta allá. Aprovechamos una vez a saludar a la gente que nos escucha en Atizapán de Zaragoza, Naucalpan, toda la zona norte del Estado de México. Y vámonos con esto que se llama Un Bolero para Lorena. Continuamos. Son las 7:49 de la noche. Ya casi nos vamos.

0: Son las 7:57 de la noche. Gracias. Gracias por esta noche. Gracias por permitirme estar con usted. Gracias porque usted se dio también el espacio y permitió que Expresiones FM 100.5 entrara hasta el último rinconcito de su vida, de su intimidad, de su coche, de su casa, donde quiera que usted nos haya escuchado el día de hoy. Gracias. Le recordamos que siga disfrutando de toda la programación que tenemos en Expresiones FM 100.5. A las 9 de la noche llega Rey Cruz con el canto de las calles. Mañana en punto de las 8 de la mañana, pues bueno, no estaremos, pero a las 6 de la tarde regresa su servidor en este programa de Trova, Bolero y Jazz. Antes también el señor Ricardo Castillo a las 4 de la tarde. Y posteriormente, pues así, nos escuchan a las 8 en punto de la mañana Salvador Reyes, el Cachorrito. Y posteriormente Fray Morales con el programa En Resumen, toda la nota informativa, las noticias y los datos de todo lo que conforma nuestro país y sobre todo también del mundo. Así es que con esto nos despedimos, que pasen una excelente noche, que tengan un bonito descanso o un rico descanso y sobre todo que sus energías vuelvan a recuperarse. Y mañana recuerden iniciar. A lo mejor si te equivocas de pie para iniciar, como muchos se conoce de manera popular, que inicias con el pie izquierdo, con el derecho y continúa, no te detengas.
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2: Hey, ¿qué onda? Soy Juliet Valdés. Y dime algo, ¿alguna vez te has preguntado por qué hay cambios tan bruscos de clima? Un día hace calor intenso y al día siguiente está nublado, llueve o hasta baja muchísimo la temperatura. No es tu imaginación. Esto está pasando y cada vez más seguido. La principal razón es el cambio climático. El planeta se está calentando por el exceso de los gases contaminantes que generamos los humanos, como el uso constante de autos, la actividad de fábricas y la quema de basura o combustibles. Esto provoca que la atmósfera se altere y, como consecuencia, el clima se vuelve más extremo e impredecible. Por eso vemos lluvias más intensas, sequías más prolongadas y cambios de temperatura muy repentinos. Y aunque es un problema muy grande, eso no significa que no podamos hacer algo al respecto. Así que aquí te van 10 cosas que puedes hacer. 1. Reduce el uso del plástico. 2. Utiliza botellas o recipientes reutilizables. 3. Evita el uso innecesario de bolsas. 4. Ahorra agua cerrando la llave cuando no la uses. 5. Toma duchas más cortas. 6. Apaga las luces y aparatos que no estés utilizando. 7. Desconecta cargadores cuando no los uses. 8. Separa tu basura y recicla. 9. Consume solo lo necesario y evita el desperdicio. Y 10. Infórmate y comparte esta información con otras personas. El cambio climático no es un problema del futuro, es algo que ya estamos viviendo hoy. Recuerda, si quieres un cambio, que empiece desde ti. Soy Juliet Valdés y escuchaste esta cápsula en Expresiones 100.5 FM. 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
2: Son las 8 de la noche con 10 minutos.
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1: Son las 8 de la noche con 18 minutos.
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2: Son las 8:31 p.m.
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2: Son las 8 de la noche con 39 minutos.
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2: Son las 8 de la noche con 46 minutos.
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1: Son las 8 de la noche con 52 minutos.
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1: Son las 8 de la noche con 59 minutos.
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1: 9:07, ahí estuvo No Huyas de Mí, Kenny y los Eléctricos, la mismísima Kenny, de donde salió ese tecladista virtuoso, el Elton John mexicano, Alex Sintek, ahí estaba con ella, y ya después hizo su carrera solista y lo demás es historia. Y bueno, ya ahorita nos acordamos de esta mujer, porque casi no hemos puesto rolas de rockeras mexicanas, y nos hemos ido con muchísimo hombre, mucha banda de rock de hombre, y las mujeres, ¿qué onda? Sí hemos puesto de chicas, pero no tanto como yo quisiera, la verdad. Se me ha ido el avión de repente con tanta ocupación que tiene uno y tanto concierto que hay en puerta, ya no sé qué hacer, la verdad. Como siempre, soy un manojo de problemas y un manojo de nervios, de tanta cosa que hay. Y bueno, pues me acordé de ella porque sale ahí en un reality show, ahí en una televisora que antes disfrutaba mucho y que ahora me da igual, la verdad, ni ganas dan de ver televisión ya. Y veo que ahí está desarrollándose, todavía se viste de rockera, solo que sí ya se ve muy grande. Y bueno, pues ella todavía quiere seguir dándole a esto del rock and roll. Y bueno, pues también dejó un legado bien importante, la querida Kenny, de Kenny los Eléctricos, infidelidades, cosas que salieron mal, entre, bueno, muchísimas cosas. Y no me acuerdo quién estaba diciendo que la Kenny era la mamá de los pollitos, de todos los que hoy en día se dicen rockeros en esta escena tan complicada, en esta escena tan traicionada, tan violentada y pues tan romantizada también. Y alguien sí salió a decir que estaban idiotas, que no, esto no era verdad. Pero sí sabemos que Kenny le dio oportunidad a muchísimos músicos que ahorita, así como Alex Sintek, pues no es que tanto que estén en los cuernos de la luna, pero que hicieron cosas grandes y que la verdad se hicieron muy, pero muy famosos. Otra chica también, a la que le mandamos un abrazote, es Baby Batis. Ella, me acuerdo que en algún momento participó en uno de estos reality shows, en el programa de La Voz. Y vamos a escuchar este rolononón que a mí me encanta, esto que se llama Ya No. Baby Batis en el Canto de las Calles a las 9:09 de la noche, dándole las gracias al universo por todo lo que nos da todos los días y también dándole las gracias por lo que viene próximamente, porque siempre viene algo mucho, mucho mejor todavía. O sea que no deja de sorprendernos Dios, no deja de sorprenderlos el universo ni la fuente creadora de todas las cosas. Ahora sí, vámonos con esto. Y en un momento regresamos, igual les damos la bienvenida, no hemos dado la bienvenida. Así que con este tema Ya No de Baby Batis, les decimos a todos y cada uno de ustedes a las 9:09, sean todos bienvenidos. Iniciamos el Canto de las Calles, sonando fuerte a través de Expresiones 100.5 FM. ¡Sube!

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2: 9:12 ahí estuvo Yo sé, a cargo de Baby Batis, a quien le mandamos un abrazote. Allá la conocimos igual en algún Vive Latino junto con el señor Javier Batis. Y ahí tengo su número, creo todavía, es que no le he marcado, se me va la onda, pero muy feo, la verdad. Echarle una llamadita para que nos regale una entrevista y pues por acá tenerla vigente en el Canto de las Calles con tu amigo Rey Cruz. Y pues bueno, pues esperando que hayan tenido un fin de semana formidable, pues yo vengo bastante cansadito como cada fin de semana. Nos tocó ayer noche de DJs y nuestro querido hermano Odrak DJ se la rifó, pero tremendamente, ¿eh? Muy buen set el de ayer. Y pues ya llegamos aquí tarde a descansar, así que luego todo el día bien pesado. El centro, pues de una vez aprovecho para hacer este anuncio. El centro está cerrado, lo cerraron desde el día jueves de la semana pasada. Está blindado el Zócalo, igual por la marcha de los 43, pero así lo van a dejar toda la semana por lo mismo de la marcha del 2 de octubre, que va a ser el próximo viernes. Así que si tú tienes cosas que ir a hacer allá al centro de la Ciudad de México, pues yo que tú no iría, porque está bastante feo, muy cerrado, no se puede caminar bien, hay muchísima gente, está cerrada la salida para Templo Mayor, y hay un gentío, y aparte un tráfico increíble. Entonces, si no tienes nada que ir a hacer, no vayas, trata que pase lo del 2 de octubre, que quiten todo eso, porque igual Bellas Artes también está blindado por completo, y ha habido marchas, ha habido movimientos. Entonces, ahorita no te recomiendo asistir, ya hasta que pase todo esto del 2 de octubre, ya digamos a partir de la próxima semana, por el 5 de octubre más o menos, ya van a empezar a armar todo esto para la Feria del Libro del Zócalo, precisamente, y ya va a estar más libre, más bonito, más abierto. Así que ahorita pues así las cosas allá en la capital, en el centro de nuestra Ciudad de México, y nosotros transmitiendo completamente en vivo desde Chalquito el Bello, desde Chalco, Estado de México, aquí entre Niño Artillero y la Avenida Hidalgo, o la calle Hidalgo también conocida. Aquí está Expresiones 100.5 FM, y continuando con este mood de mujeres rock and rolleras, pues vámonos con esto que se llama Por Tu Amor, y corre a cargo de Isis. Una rola muy conocida. Yo iba en la secundaria cuando la conocí, y creo que ya tenía muchísimo más tiempo. 9:15 de la noche, Isis está en la casa. Por Tu Amor, súbele.

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1: Con 18 minutos, ahí estuvo Por Tu Amor, Isis en la voz, Fabiola Paz, ahí igual en el bajo, Jesús Corona, Elohim Corona, que ahorita ya está en fobia este hombre, y que luego anduvo en moderato, pues se lo llevó el Jay de la Cueva, de ahí de Isis, se lo llevó para allá, y Carlos Valerio, el Bolillo, y, pues sí, todos conformando esta banda, que pues la neta ha dejado un legado bastante interesante, pero de repente como que ha sido también muy infravalorada. Pero aquí nosotros ya sabes que valoramos mucho la música, valoramos mucho las propuestas, tanto nuevas como ya viejitas, otras a lo mejor ya olvidadas en el tiempo, otras no tanto, pero yo creo que sí, lo malo es cuando nos clavamos solamente en los sencillos, como lo que luego hacemos por acá, que ponemos este sencillo teniendo más canciones, y por eso luego tratamos de explorar más los discos principales, los discos que llevaron a la fama a estos artistas, y encontramos joyitas bastante, bastante buenas, que pues igual no tuvieron tanta difusión o tanta promoción, solamente los fans de Hueso Colorado son los que las conocen, y el público pues que le gusta escuchar la radio eventualmente y que por ahí encuentra una que otra rolita, pues ni siquiera las topa. Y vámonos ahora con Anavanta, ya que estamos con estos últimos días, mejor dicho, de septiembre, mes del rock, y ya se va a terminar. ¿Ya cuántos días nos quedan? Pues ya nada más tres, ¿no? Sería hoy, mañana y el miércoles, y ya empezamos octubre. Y de hecho vamos a tener entrevistados de Perú el primero de octubre por acá. Así que, pues, perdón. Así que mientras, pues vámonos con esto. Mujeres en el rock mexicano. Todavía nos faltan un montón, pero ahorita me saqué de la manga las que me acuerdo. Así que vámonos con esto de Anavanta y esto que se llama El Fantasma de la Ópera. Lo escuchas en El Canto de las Calles con tu amigo Rick Cruz a las 9:20. 20 minutos ya. Y también estamos a través de www.expresionesfm.com.mx. Igual en TuneIn, igual en Radio Green, igual en Asistente de Google. Y donde quieras, donde nos busques, nos encuentras. Ahora sí, Fantasma de la Ópera, Anavanta está en la casa. ¡Súbele!

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1: Fantasma de la ópera, Navanta sonando en el canto de las calles a las 9:24 minutos ya. Y es que Navanta también ha sido una banda muy infravalorada. De repente se presenta en el Chopo, se presenta en algún lugar y la raza luego le empieza a tirar hate y que no, que eso no es rock and roll, que no sé qué, pero pues también ni siquiera conocen la historia de esta banda Navanta. Y pues bueno, hoy lo celebramos aquí en el canto de las calles con este rock femenino, por decirlo así, o por lo menos integrado por mujeres. Y bueno, pues en esta banda está Duan Mari, está Vlad Landeros, está también Amanda, y desde 1997 le andan dando durísimo. De hecho, es ella, me parece que es Duan Mari, la que canta también con Interpuesto en esta canción de Volveré, donde ella se avienta los coros, y pues la neta quedó bastante, bastante chido. Bueno, ese rockcito, a ver si lo ponemos más al ratito. Ahorita estamos con puras chicas, así que vámonos con otras chavas que la neta pues se andan rifando también. Ya tienen mucho tiempo en esto del rock and roll, y pues dejan esta rolita que a mí me encanta. Está muy cotorra la rola. Lógicamente se refieren al sexo masculino al llamarle maldito perro, o se han de referir a alguna expareja masculina que tuvieron alguna de estas chicas, pero que encaja perfectamente con la forma de ser de muchísima gente. Vámonos con esto, y si nos da tiempo de escuchar otra rolita antes de ir al corte de estación. Yo soy tu amigo Rey Cruz, ellas son Loba, y esto se llama Maldito Perro, a las 9:25 en el canto de las calles, a través de Expresiones 100.5 FM, y también a través de www.expresionesfm.com.mx. ¿Cómo dice, chamaco? ¡Hey! ¡Pero súbele! ¡Hey!

¿Esos ladridos? No, estos perritos no. No la arman, no tienen ganas de ladrar. Bueno, les vamos a contar la historia de este perro.

0: 5:29, directamente en vivo, Loba, maldito perro. Y así suenan estas morras en vivo. Y ya vamos a un corte de estación, pero antes, vámonos con algo de la Jessy Bulbo. Esta trágica historia con las ultrasónicas, Jessy Bulbo se va de solista y la hace bastante bien.
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0: Maldito Jessy Bulbo, regresamos.

0: Vamos, un corte de estación, ahí estuvo Jesse Bulbo y en un momento regresamos. Estás escuchando El Canto de las Calles con tu amigo Rey Cruz.
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1: 9:39 ahí estuvo directamente desde Ciudad Nezahualcóyotl. ¿Qué nos pasó? Leyenda urbana y esta rolísima que dura su tiempecito, pero la neta está bastante chida. Me gustan los arreglos, me gusta cómo juega la batería con el solo de guitarra. Y pues también la letra, muy dramática, pero también muy real de repente entre lo que ocurre con las parejas, tanto jóvenes como más grandes, por decirlo así. Ahora sí que tú sabes que para estas cuestiones del amor es muy complicado, y así podremos tener 10 años y estar enamorados y después tener 80 y estar igual de tontos o de mensos, por decirlo de alguna manera, que no sea tan ofensiva. Escucha, es el Canto de las Calles, yo soy tu amigo Rey Cruz, transmitiendo completamente en vivo desde el 100.5 de tu FM para toda la zona oriente de la Ciudad de México y del Estado de México. También les mandamos un saludote para toda la raza, y también pues recordándoles que ya estamos en estos últimos días de septiembre, mes del rock, y ya va a empezar octubre, así que ya vamos a tener un montón de invitados extranjeros por acá. Y para empezar este jueves primero, vamos a tener a unos amigos de Perú que nos vienen a presentar una propuesta más sinfónica, menos estridente como lo que nos gusta tener por aquí, pero pues siempre es buena música. Y bueno, pues por ahí la raza tiene ganas de cantar, así que siempre que la banda quiere echarse una rolita o quiere desgañotarse con una canción, no sé por qué siempre piden esta canción en específico, así que ahí les va, muchachos. Lira and Roll, El Perdedor. En un momento regresamos.

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1: 9:44, ahí estuvo Lead and Roll, el perdedor. Esta rola que nos pone a cantar desgañotadamente. Y que está chida, la neta. Sí, también muy dramática, también muy de amor. Pero así es el rock mexicano, ¿qué le podemos hacer? Vámonos con una lágrima. Hazel está en la casa de este disco acústico que está buenísimo y que la neta se rifó el buen Aurelio de Hazel en esta producción. 9:45, escuchas El Canto de las Calles con tu amigo Rick Cruz. ¡Regresamos!

con 49 minutos, ahí estuvo una lágrima. Hazel en el canto de las calles. Anda luego mucho por acá, Hazel, ¿no? Anda como por el Karma, mucho allá en Ciudad de Nezahualcóyotl. Y bueno, pues igual en Valle de Chalco, que de repente me ha tocado asistir a algún evento de él y que ya canceló, que ya no llegó, que el... ¿Cómo le llaman? El no le dicen el productor, el empresario. Ya no tuvo lana para pagarle, según, ¿no? Según dicen por ahí. Pero bueno, vámonos ahora con Interpuesto. Y lo que estábamos hablando hace ratito... Aquí es donde Anavanta sale al quite a los coros y quedó esta belleza que se llama Volveré. Lo escuchas en el canto de las calles a las 9:49 porque septiembre es el mes del rock mexicano y aquí tenemos muchísimo. Yo soy tu amigo Rick Cruz. ¡Súbele!

De su disco, Un Minuto de Amor, ahí estuvo, Volveré. El interpuesto sonando en el 100.5 de tu FM, aquí en el Canto de las Calles. Y ya casi nos vamos, ya casi se nos termina este programa de lunes. Se pasó de volada, así como el día. Y a las 9:53 de la noche nos vamos con El Destino Perdido. ¿Y qué crees? ¿Qué crees? Te tocó perder, corazón. Lo escuchas en El Canto de las Calles con tu amigo Rico. ¡Súbele, chamaco!

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1: Ya ahí estuvo el destino perdido, te tocó perder corazón. Qué rolón, qué rolota, la verdad. Dura 5 minutos, está bastante larga, pero está bastante chida. Vámonos con algo de La Cruz de Tijuana, ya para ir finalizando este programa. Pues ya con esta me despido ahora sí. Yo fui tu amigo Rick Cruz y te espero por acá mañana de 9 a 10 de la noche en El Canto de las Calles. Mañana tenemos entrevista, creo que sí. Vamos cerrando ya este mes del rock y vamos dándole paso a lo que sigue, que sería octubre, que también le llamamos Rocktubre, porque vienen muchísimos conciertos. Para empezar, el sábado tenemos a Los Acapulco en el Teatro Metropolitan, y yo creo que vamos a andar poniendo mucho surf el jueves, por ahí así. El domingo tenemos los 30 años del Rock Mata Pop de Guillotina en el Lunario del Auditorio Nacional, y lo más seguro es que andemos en los dos, así que eso va a estar bastante chido. Y vienen más cosas, muchísimas, todavía el 13 Los Hombres G al Auditorio Nacional, así que pues vamos a ver si andamos por allá, y vamos a empezar a darle más candela todavía, porque sí me he visto bastante holgazán en este aspecto, pero no hemos regalado los boletos que tenemos para el Malilla el próximo 24 de octubre aquí en el Karma de Chalco, así que tenemos 4, y también no le hemos hecho tantas menciones, sobre todo porque aquí no ponemos reggaetón, no ponemos al Malilla, pero es un evento que se va a hacer aquí en nuestro municipio, es un evento que se va a hacer aquí en nuestra comunidad, por eso le estamos dando voz, y también por eso estamos regalando pases dobles para ustedes, que sabemos que el público que escucha este programa no creo que sea tan fan del Malilla, pero si conocen a alguien, pues díganle, oye, te late el Malilla, gánate unos boletos ahí en Expresiones, ahí con Rey Cruz, con César Quiroz, con Salvador, igual con el señor Ricardo Castillo, igual, pues échales una llamadita y igual te andas ganando un pase doble para el Malilla. Ahora sí, ya te olvidé, nos dice por acá concreto, no, vamos a cambiarla, ya está acabando el tiempo, vámonos con esto. Ahí me encanta, esto se llama Rocolución y corre a cargo de La Cruz de Tijuana. Y ahora sí, con esta me despido. Yo fui tu amigo Rey Cruz y nos escuchamos por acá mañana de 9 a 10 de la noche en El Canto de las Calles. Que llegues con bien a casa, que el camino te sea leve, el tráfico está pesado, el día lunes es horrible, pero ya terminó. Llegas a casa a descansar, una cenita y a dormir, y mañana será otro día. ¡Vámonos! ¡Gracias!

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1: Son las 10 de la noche con 7 minutos.
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1: Son las 10 de la noche con 26 minutos.
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2: Son las 10 de la noche con 32 minutos.

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0: de la noche con 46 minutos.
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0: las 11 de la noche con 3 minutos.
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1: Son las 11 de la noche con 21 minutos.
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2: Son las 11 de la noche con 27 minutos.
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0: las 11:41.
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3: Son las 11 de la noche con 46 minutos.

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0: Son las 11 de la noche con 57 minutos.
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¿Te has preguntado por qué hay cambios tan bruscos de clima? Un día hace calor intenso y al día siguiente está nublado, llueve o hasta baja muchísimo la temperatura. No es tu imaginación. Esto está pasando y cada vez más seguido. La principal razón es el cambio climático. El planeta se está calentando por el exceso de los gases contaminantes que generamos los humanos, como el uso constante de autos, la actividad de fábricas y la quema de basura o combustibles. Esto provoca que la atmósfera se altere y, como consecuencia, el clima se vuelve más extremo e impredecible. Por eso vemos lluvias más intensas, sequías más prolongadas y cambios de temperatura muy repentinos. Y aunque es un problema muy grande, eso no significa que no podamos hacer algo al respecto. Así que aquí te van 10 cosas que puedes hacer. 1. Reduce el uso del plástico. 2. Utiliza botellas o recipientes reutilizables. 3. Evita el uso innecesario de bolsas. 4. Ahorra agua cerrando la llave cuando no la uses. 5. Toma duchas más cortas. 6. Apaga las luces y aparatos que no estés utilizando. 7. Desconecta cargadores cuando no los uses. 8. Separa tu basura y recicla. 9. Consume solo lo necesario y evita el desperdicio. Y 10. Infórmate y comparte esta información con otras personas. El cambio climático no es un problema del futuro, es algo que ya estamos viviendo hoy. Recuerda, si quieres un cambio, que empiece desde ti. 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

0: La Sonora Matancera nació en 1924, en Matanzas, Cuba.
1: Gracias a la iniciativa de un grupo de jóvenes músicos liderados por Valentín Cane.
0: La orquesta comenzó a actuar en fiestas.

0: las 12 de la noche con 29 minutos.
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2: Un dato curioso es que el nombre de Sonora Matancera proviene de la ciudad de Matanzas, conocida como la Atenas de Cuba.

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1: Qué bueno, porque ya tengo hambre.
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1: Son las 3 de la mañana con 14 minutos.

0: Hey, ¿qué onda? Soy Juliet Valdés y hoy te traigo algo súper interesante que todos deberíamos de saber. ¿Sabías que el cerebro de un niño puede volverse adicto? Y lo más fuerte es que cada vez que usa el celular, pide más. Y no, no es exageración. Cada video, cada juego, cada like, activa algo en su cerebro llamado dopamina, que básicamente le dice, esto me gusta, dame más. El problema es que todo esto es muy rápido, muy, muy rápido. Cambio de imagen, sonidos, colores, todo el tiempo. Entonces, el cerebro se acostumbra a este ritmo. ¿Y qué pasa después? Que cosas normales como hacer la tarea, leer o incluso jugar sin pantalla empiezan a sentirse súper aburridas. Pero aquí viene algo interesante. No se trata de quitarle el celular a la fuerza, porque mientras más lo prohíbes, más lo quieren. Se trata de competir, de darle al cerebro algo igual de estimulante, pero más sano. Y que aquí te van 5 recomendaciones. El primero, crea retos en casa, como el piso lava o circuitos con almohadas y sillas. El segundo, y si es que no tienes mucho tiempo para tu hijo, usa juegos guiados desde YouTube. Por ejemplo, hay dinámicas donde colocas 4 hojas de colores en el piso y el niño las usa como tapete, mientras el video va indicando hacia qué hoja debe saltar. Tercero, cambia el tiempo de pantalla por actividades creativas, como dibujar, armar o inventar historias. Cuarto, establece horarios específicos para el celular. Quinto, rota todas las actividades para que no siempre haga lo mismo y su cerebro siga encontrando novedad sin necesidad de una pantalla. Recuerda que todo esto no solo sirve para entretenerlos, también ayuda a su desarrollo cerebral, mejora su atención y evita que su cerebro se acostumbre a necesitar estímulos constantes y rápidos del celular. 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
2: Son las 5 de la mañana con 11 minutos.
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2: Son las 5 de la mañana con 21 minutos.
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1: Son las 5 de la mañana con 29 minutos.
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2: Son las 5 de la mañana con 41 minutos.
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1: Son las 5 de la mañana con 52 minutos.
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Si te sientes estresado al inicio del día, esta meditación es para ti. Encuentra una posición cómoda con la espalda recta pero no tensa y cierra tus ojos. Permite que tu respiración sea profunda y sin esfuerzo. Inhala lentamente por tu nariz, sintiendo cómo tu abdomen se eleva. Exhala por tu boca, soltando cualquier tensión acumulada mientras dormías. Con cada exhalación, libera la opresión en tu pecho o la tensión en tus hombros. Visualiza una suave ola de relajación que recorre tu cuerpo desde la coronilla de tu cabeza hasta la punta de tus pies. Siente cómo esta ola disuelve el estrés y la ansiedad, dejando una sensación de calma y ligereza. Ahora, repita mentalmente estas afirmaciones para reducir eficazmente tus niveles de estrés. La meditación diaria es increíblemente eficaz para reducir el estrés. Mi bienestar es una prioridad y me comprometo a cuidarlo. Honraré mi necesidad de descansar y recargarme. Estoy relajando cada parte de mi cuerpo. Mis emociones no me controlan a mí, yo las controlo a ellas. Siente cómo tu cuerpo responde liberando endorfinas y serotonina, contribuyendo a experimentar emociones positivas. Lleva esta sensación de paz y relajación a cada momento de tu jornada. Recuerda que con menor estrés viene una mejor salud. Cuando te sientas listo, abre tus ojos sintiéndote lo mejor posible. Que tu día esté libre de estrés y lleno de serenidad. Gracias.

invito a una meditación de plena conciencia, a vivir el aquí y el ahora. Encuentra una postura cómoda, cierra tus ojos y permítete sentir tu cuerpo en el espacio que ocupa. Lleva tu atención al roce de tu ropa con la piel, a la temperatura del lugar. Percibe algún sonido del exterior. No lo juzgues, solo obsérvalo. Conecta con el momento presente. Inhala, trayendo tu mente completamente al presente. Exhala, soltando cualquier pensamiento sobre el pasado o el futuro. Aquí y ahora estás bien. Ahora repite mentalmente estas afirmaciones, anclándote en el momento presente. Estoy en paz conmigo misma y con el mundo que me rodea. Disfruto de la calma de este nuevo día. Amo este instante. Amo este nuevo y bello día lleno de oportunidades. El resto es incierto. Aquí y ahora, todo está bien. Se trata solo de estar atenta y tratar de mantener la mente sujeta a lo que estoy haciendo. Siente cómo estas palabras te ayudan a estar presente y a disfrutar la única fórmula que conoces para alcanzar una felicidad auténtica. Lleva esta conciencia plena a todas tus acciones hoy. Puedes hacer yoga mientras comes, mientras caminas o mientras limpias la casa, solo con estar atenta. Cuando estés listo, abre tus ojos, con la mente en calma y en el presente. Que tu día esté lleno de plena conciencia. Gracias.

Hey, ¿qué onda? Soy Juliette Valdés y si estás pensando en visitar la Ciudad de México y no sabes a dónde ir, aquí te tengo algunas recomendaciones. Primero, si te gusta el arte y los lugares lindos, tienes que visitar Lago Algo, ubicado en Bosque de Chapultepec, pista El Sope sin número, segunda sección. La entrada es gratis y además siempre tiene exposiciones súper cool. Literal, es de esos lugares donde sales con fotos increíbles. Otro lugar que tienes que conocer es el Museo Soumaya, en Boulevard Miguel de Cervantes, 303, Granada. La entrada es gratis y puedes ver obras de arte impresionantes. Además, el edificio por fuera está increíble y se ha vuelto uno de los spots más icónicos para fotos. Si quieres algo más cultural, puedes visitar el Museo Nacional de Antropología, en Paseo de la Reforma, sin número, Chapultepec. Es uno de los museos más importantes de México y los domingos la entrada es gratis para los mexicanos. Ahora, si quieres algo más divertido, tienes que ir a Aztlán, Parque Urbano, en Avenida Los Compositores, sin número, Bosque de Chapultepec. La entrada al parque es gratis, aunque algunos juegos sí se pagan aparte, pero vale muchísimo la pena. ¿Te gusta la naturaleza? No te puedes perder el Bosque de Chapultepec, porque ahí puedes caminar, rentar una lancha o simplemente disfrutar el día. Y si te gusta descubrir lugares bonitos, visita la Biblioteca Vasconcelos. La entrada es gratis y parece sacada de una película. Así que ya sabes a dónde ir. Yo soy Juliette Valdés y escuchaste esta cápsula en Expresiones 100.5 FM.

0: Son las 6 de la mañana con 32 minutos.
1: Les voy a contar la historia de dos muchachos que en su juventud solían llevar serenata a la misma chica. El tiempo los separó y fue también el tiempo el que se encargó de reunirlos otra vez. Y esto fue lo que sucedió al reencuentro.

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camina plácido entre el ruido y la prisa, y piensa en la paz que se puede encontrar en el silencio. En cuanto sea posible y sin rendirte, mantén buenas relaciones con todas las personas. Enuncia tu verdad de una manera serena y clara. Y escucha a los demás, incluso al torpe e ignorante. También ellos tienen su propia historia. Esquiva a las personas ruidosas y agresivas, pues son un fastidio para el espíritu. Si te comparas con los demás, te volverás vano y amargado, pues siempre habrá personas más grandes y más pequeñas que

Disfruta de tus éxitos lo mismo que de tus planes. Mantén el interés en tu propia carrera, por humilde que sea. Ella es un verdadero tesoro en el fortuito cambiar de los tiempos. Sé cauto en tus negocios, pues el mundo está lleno de engaños. Mas no dejes que esto te vuelva ciego para la virtud que existe. Hay muchas personas que se esfuerzan por alcanzar nobles ideales. La vida está llena de heroísmo. Sé sincero contigo mismo. En especial, no finjas el afecto y no seas cínico en el amor, pues en medio de todas las arideces y desengaños, es perenne como la hierba. Acata dócilmente el consejo de los años, abandonando con donaire las cosas de la juventud. Cultiva la firmeza del espíritu para que te protejan las adversidades repentinas. Muchos temores nacen de la fatiga y la soledad. Sobre una sana disciplina, sé benigno contigo mismo. Tú eres una criatura del universo, no menos que las plantas y las estrellas. Tienes derecho a existir. Y sea que te resulte claro o no, indudablemente el universo marcha como debiera. Por eso, debes estar en paz con Dios, cualquiera que sea tu idea de Él. Y sean cualesquiera tus trabajos y aspiraciones, conserva la paz de tu alma en la bulliciosa confusión de la vida. Aún con toda su farsa, penalidades y sueños fallidos, el mundo es todavía hermoso. Sé cauto, esfuérzate por ser feliz.

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3: Hey, ¿qué onda? Soy Juliet Valdés y hoy vamos a hablar de algo que a todos nos ha dolido alguna vez: las rupturas amorosas. Terminar una relación nunca es fácil. A veces llega de golpe y otras veces lo ves venir, pero aún así duele. Porque no solo pierdes a una persona, también pierdes momentos, planes e ilusiones que ya habías imaginado. Y aunque en el momento sientas que todo se derrumba, la verdad es que una ruptura también puede ser un nuevo comienzo. Es una oportunidad para reencontrarte contigo, para sanar y volver a hacer cosas que te gustan. Un consejo importante: no te obligues a estar bien de inmediato. Date tiempo para salir, para llorar y para procesar lo que pasó. Sanar no tiene un tiempo exacto. Otro consejo es evitar buscar a esa persona constantemente o revisar sus redes sociales, porque aunque parezca algo pequeño, puede hacerlo más difícil. También, rodéate de personas que te quieran. Habla de lo que sientes, sal, escucha música, escribe o encuentra una actividad que te ayude a distraerte y conectar contigo. Recuerda que cada proceso es diferente. No te compares con nadie. No te compares con nadie, porque todos sanamos a nuestro propio ritmo. Y lo más importante, recuerda que soltar también es una forma de amor, pero de amor propio. A veces dejar ir es lo mejor para tu paz y tu crecimiento. Así que si estás pasando por una ruptura amorosa, recuerda esto: vas a estar bien, aunque hoy no lo parezca. Yo soy Juliet Valdés y escuchaste esta cápsula en Expresiones 100.5 FM.
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1: Son las 7 de la mañana con 11 minutos.
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2: Son las 7 de la mañana con 17 minutos.
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1: Son las 7 de la mañana con 24 minutos.
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2: Son las 7 de la mañana con 30 minutos.
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1: Son las 7 de la mañana con 35 minutos.
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2: Son las 7 de la mañana con 41 minutos.
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1: Son las 7 de la mañana con 47 minutos.
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1: Son las 7 de la mañana con 54 minutos.
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2: Hey, ¿qué onda? Yo soy Juliet Valdés. ¿Y sabías que los pulpos tienen tres corazones? Así es, aunque suene muy increíble, los pulpos tienen un sistema circulatorio muy diferente al nuestro. Dos de sus corazones se encargan de bombear sangre hacia las branquias para obtener oxígeno, mientras que el tercero bombea sangre al resto de su cuerpo. Pero eso no es todo. Su sangre no es roja como la nuestra. Es azul. Eso se debe a que utilizan una proteína llamada hemocianina, rica en cobre para transportar oxígeno. Y hay un dato aún más curioso. Cuando nadan, el corazón que bombea sangre al resto del cuerpo se detiene temporalmente. Por eso prefieren caminar o arrastrarse en lugar de nadar largas distancias. Además, los pulpos son considerados uno de los animales más inteligentes del océano. Pueden abrir frascos, resolver problemas e incluso camuflajearse para esconderse de sus depredadores. Sin duda, son unas criaturas fascinantes y llenas de sorpresas. Yo soy Juliet Valdés y escuchaste esta cápsula en Expresiones 100.5 FM.
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2: Son las 8 de la mañana con 6 minutos.
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1: Son las 8 de la mañana con 17 minutos.
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1: Son las 8 de la mañana con 30 minutos.
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1: Son las 8 de la mañana con 38 minutos.
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1: Son las 8 de la mañana con 50 minutos.
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1: Son las 8 de la mañana con 56 minutos.
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1: Son las 9:02 a.m.
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1: Son las 9 de la mañana con 16 minutos.
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2: Son las 9:25 a.m.
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1: Son las 9:37 a.m.
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1: Son las 9:58 a.m.
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2: ¿Qué onda? Soy Edith Valdés. Y si estás pensando en visitar la Ciudad de México y no sabes a dónde ir, aquí te tengo algunas recomendaciones. Primero, si te gusta el arte y los lugares lindos, tienes que visitar Lago Algo, ubicado en Bosque de Chapultepec, pista El Sope sin número, segunda sección. La entrada es gratis y además siempre tiene exposiciones súper cool. Literal, es de esos lugares donde sales con fotos increíbles. Otro lugar que tienes que conocer es el Museo Soumaya, en Boulevard Miguel de Cervantes, 303, Granada. La entrada es gratis y puedes ver obras de arte impresionantes. Además, el edificio por fuera está increíble y se ha vuelto uno de los spots más icónicos para fotos. Si quieres algo más cultural, puedes visitar el Museo Nacional de Antropología, en Paseo de la Reforma, sin número, Chapultepec. Es uno de los museos más importantes de México y los domingos la entrada es gratis para los mexicanos. Ahora, si quieres algo más divertido, tienes que ir a Aztlán, Parque Urbano, en Avenida Los Compositores, sin número, Bosque de Chapultepec. La entrada al parque es gratis, aunque algunos juegos sí se pagan aparte, pero vale muchísimo la pena. ¿Te gusta la naturaleza? No te puedes perder el Bosque de Chapultepec, porque ahí puedes caminar, rentar una lancha o simplemente disfrutar el día. Si te gusta descubrir lugares bonitos, visita la Biblioteca Vasconcelos. La entrada es gratis y parece sacada de una película. Así que ya sabes a dónde ir. Yo soy Juliet Valdés y escuchaste esta cápsula en Expresiones 100.5 FM.
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1: Son las 10 de la mañana con 35 minutos.

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2: Son las 10 de la mañana con 44 minutos.
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2: Son las 10 de la mañana con 53 minutos.
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2: Son las 10 de la mañana con 58 minutos.
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3: Hey, ¿qué onda? Soy Juliet Valdés y hoy vamos a hablar de algo que a todos nos ha dolido alguna vez: las rupturas amorosas. Terminar una relación nunca es fácil. A veces llega de golpe y otras veces lo ves venir, pero aún así duele. Porque no solo pierdes a una persona, también pierdes momentos, planes e ilusiones que ya habías imaginado. Y aunque en el momento sientas que todo se derrumba, la verdad es que una ruptura también puede ser un nuevo comienzo. Es una oportunidad para reencontrarte contigo, para sanar y volver a hacer cosas que te gustan. Un consejo importante: no te obligues a estar bien de inmediato. Date tiempo para salir, para llorar y para procesar lo que pasó. Sanar no tiene un tiempo exacto. Otro consejo es evitar buscar a esa persona constantemente o revisar sus redes sociales, porque aunque parezca algo pequeño, puede hacerlo más difícil. También, rodéate de personas que te quieran. Habla de lo que sientes, sal, escucha música, escribe o encuentra una actividad que te ayude a distraerte y conectar contigo. Recuerda que cada proceso es diferente. No te compares con nadie. Porque todos sanamos a nuestro propio ritmo. Y lo más importante, recuerda que soltar también es una forma de amor, pero de amor propio. A veces dejar ir es lo mejor para tu paz y tu crecimiento. Así que si estás pasando por una ruptura amorosa, recuerda esto: vas a estar bien, aunque hoy no lo parezca. Yo soy Juliet Valdés y escuchaste esta cápsula en Expresiones 100.5 FM.
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5: Son las 11 de la mañana con 4 minutos.
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2: Son las 11 de la mañana con 13 minutos.
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1: Son las 11 de la mañana con 20 minutos.
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2: Son las 11:31 a.m.
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1: Son las 11 de la mañana con 43 minutos.
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2: Son las 11:52 a.m.
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2: Hey, ¿qué onda? Soy Ileth Valdés. Y si eres de Chalco o alrededores, quédate porque aquí te van algunas recomendaciones buenísimas para salir sin irte tan lejos. Primero, si buscas un lugar relajado con buena vibra y comida rica, lánzate a la terraza La Estación. Está ubicado en Chalco, Estado de México, en la zona centro. Es un spot muy agradable, ideal para pasar la tarde con amigos o un plan tranquilo. Tiene ambiente abierto, buena música y es perfecto para desconectar un rato del estrés. ¿Eres fan del mundo mágico de Harry Potter? 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Patronus Café. 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Ahora, si lo tuyo es un plan al aire libre, te recomiendo Las Piedras Parque Ejidal, también en Chalco. Es un espacio natural donde puedes caminar, relajarte o ir en familia. La entrada suele ser accesible, generalmente con costos bajos o incluso gratuitas en algunas áreas. Y es ideal si quieres respirar aire fresco sin gastar mucho. ¿O qué tal unos drinks? Entonces tu opción es Capitán Barbosa Roof. Es perfecto para salir de noche con buen ambiente, música y una buena vista agradable. Ideal para ir con amigos y pasarla bien en fin de semana. Y si te gusta la cultura asiática, no te puedes perder Ukiyo. Es un lugar concepto japonés que mezcla comida, estética y experiencia. Está en la zona y es perfecto si quieres probar algo diferente o tomarte fotos con un estilo único. Así que ya lo sabes, no necesitas ir hasta Ciudad de México para pasarla bien. Chalco también tiene lo suyo. Yo soy Juliet Valdés y esto fue Expresiones 100.5 FM.
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1: Son las 12 del día con 15 minutos.
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2: Son las 12 del día con 27 minutos.
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1: Son las 12 del día con 40 minutos.
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0: Son las 12 del día con 47 minutos.
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2: Son las 12 del día con 52 minutos.
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1: Es la 1:06 p.m.
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0: Es la 1:13 p.m.
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2: Es la 1:19 p.m.
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1: Es la 1:34 p.m.
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0: Es la 1:44 p.m.
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2: Es la 1:52 PM.
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3: ¿Y qué onda? Soy Yuli Valdés y hoy te traigo algo súper interesante que todos deberíamos de saber. ¿Sabías que el cerebro de un niño puede volverse adicto? Y lo más fuerte es que cada vez que usa el celular, pide más. Y no, no es exageración. Cada video, cada juego, cada like, activa algo en su cerebro llamado dopamina, que básicamente le dice, esto me gusta, dame más. El problema es que todo esto es muy rápido, muy, muy rápido. Cambio de imagen, sonidos, colores, todo el tiempo. Entonces, el cerebro se acostumbra a este ritmo. ¿Y qué pasa después? Que cosas normales como hacer la tarea, leer o incluso jugar sin pantalla empiezan a sentirse súper aburridas. Pero aquí viene algo interesante. No se trata de quitarle el celular a la fuerza, porque mientras más lo prohíbes, más lo quieren. Se trata de competir, de darle al cerebro algo igual de estimulante, pero más sano. Y que aquí te van 5 recomendaciones. El primero, crea retos en casa, como el piso lava o circuitos con almohadas y sillas. El segundo, y si es que no tienes mucho tiempo para tu hijo, usa juegos guiados desde YouTube. Por ejemplo, hay dinámicas donde colocas 4 hojas de colores en el piso y el niño las usa como tapete, mientras el video va indicando hacia qué hoja debe saltar. Tercero, cambia el tiempo de pantalla por actividades creativas, como dibujar, armar o inventar historias. Cuarto, establece horarios específicos para el celular. Quinto, rota todas las actividades para que no siempre haga lo mismo y su cerebro siga encontrando novedad sin necesidad de una pantalla. Recuerda que todo esto no solo sirve para entretenerlos, también ayuda a su desarrollo cerebral, mejora su atención y evita que su cerebro se acostumbre a necesitar estímulos constantes y rápidos del celular. Soy Juliet Valdés y escuchaste esta cápsula en 100.5 FM. 100.5 FM.
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1: Son las 2 de la tarde con 10 minutos.
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0: Trejo, Roberto Vizcaíno en la conga, Raúl Piñera, Medrón, Lucho Valdés.
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2: Son las 2 de la tarde con 26 minutos.
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1: Son las 2:46 p.m.
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1: Son las 2 de la tarde con 58 minutos.
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3: Hey, ¿qué onda? Soy Juliet Valdés. Y dime algo, ¿alguna vez te has preguntado por qué hay cambios tan bruscos de clima? Un día hace calor intenso y al día siguiente está nublado, llueve o hasta baja muchísimo la temperatura. No es tu imaginación. Esto está pasando y cada vez más seguido. La principal razón es el cambio climático. El planeta se está calentando por el exceso de los gases contaminantes que generamos los humanos, como el uso constante de autos, la actividad de fábricas y la quema de basura o combustibles. Esto provoca que la atmósfera se altere y, como consecuencia, el clima se vuelve más extremo e impredecible. Por eso vemos lluvias más intensas, sequías más prolongadas y cambios de temperatura muy repentinos. Y aunque es un problema muy grande, eso no significa que no podamos hacer algo al respecto. Así que aquí te van 10 cosas que puedes hacer. 1. Reduce el uso del plástico. 2. Utiliza botellas o recipientes reutilizables. 3. Evita el uso innecesario de bolsas. 4. Ahorra agua cerrando la llave cuando no la uses. 5. Toma duchas más cortas. 6. Apaga las luces y aparatos que no estés utilizando. 7. Desconecta cargadores cuando no los uses. 8. Separa tu basura y recicla. 9. Consume solo lo necesario y evita el desperdicio. Y 10. Infórmate y comparte esta información con otras personas. El cambio climático no es un problema del futuro, es algo que ya estamos viviendo hoy. Recuerda, si quieres un cambio, que empiece desde ti. Soy Juliet Valdés y escuchaste esta cápsula en Expresiones 100.5 FM.
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1: Son las 3 de la tarde con 12 minutos.
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1: Son las 3 de la tarde con 29 minutos.
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0: Son las 3 de la tarde con 42 minutos.
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2: Hey, ¿qué onda? Yo soy Juliet Valdés. ¿Y sabías que los pulpos tienen tres corazones? Así es, aunque suene muy increíble, los pulpos tienen un sistema circulatorio muy diferente al nuestro. Dos de sus corazones se encargan de bombear sangre hacia las branquias para obtener oxígeno, mientras que el tercero bombea sangre al resto de su cuerpo. Pero eso no es todo. Su sangre no es roja como la nuestra. Es azul. Eso se debe a que utilizan una proteína llamada hemocianina, rica en cobre, para transportar oxígeno. Y hay un dato aún más curioso. Cuando nadan, el corazón que bombea sangre al resto del cuerpo se detiene temporalmente. Por eso prefieren caminar o arrastrarse en lugar de nadar largas distancias. Además, los pulpos son considerados uno de los animales más inteligentes del océano. Pueden abrir frascos, resolver problemas e incluso camuflajearse para esconderse de sus depredadores. Sin duda, son unas criaturas fascinantes y llenas de sorpresas. Yo soy Juliet Valdés y escuchaste

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2: 4:02, arrancamos en Expresiones FM.
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2: Bronco de 2 en 2, lágrimas, sal y limón, 4:02.

0: 4 de la tarde con 6 minutos. Bronco de 2 en 2.
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0: Se llama Libro Santos en Expresiones FM desde Chalco Centro. Los saluda Ricardo Castillo. Aplauso de la producción, aplauso.
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1: Más de la música de Expresiones FM, tarde del martes 29 de septiembre de 2026. Saludos desde Chalco Centro. Es el Carro Show, Crucifícame.

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1: Son los temerarios de dos en dos, eres un sueño, 417. Saludos al buen Efraín Morales, seguidor de los temerarios.

0: Los Temerarios de dos en dos en la programación Expresiones FM desde Chalco Centro.
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0: Esto se llama ¿Quién quieres engañar? Desde Chalco Centro, Expresiones FM contigo.

0: Los Temerarios de 2 en 2 en la programación Expresiones FM desde Chalco Centro. Son exactamente las 4 de la tarde con 26 minutos, 4:26.
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0: Vámonos con la cumbia, la guarapera. Los saluda Ricardo Castillo. Buenas tardes. Aplauso de la producción.

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6: Vámonos con el tema que se llama Qué Bello. 4:35 desde Chalco Centro, 22 Celsius en la temperatura. Hoy un poco de viento y también de repente está nublado, aparece el sol y bueno, pues así. 4:35.

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1: Saludos a la gente que nos acompaña en Valle de Chalco, en Ixtapaluca y por supuesto aquí en Chalco Centro. Expresiones FM 100.5 MHz en tu radio.
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0: Somos lo que te gusta. ¿Qué haré
1: yo? Es la mafia, se llama ¿Qué haré yo? 439. Saludos desde Chalco Centro.

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1: Es de dos en dos con la mafia. ¿Cómo me duele, amor? 443 desde Chalco Centro.

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1: Son los únicos de México, 446.

0: saludos a la gente que nos acompaña a través de la aplicación de Expresiones FM 100.5 MHz desde Chalco, centro contigo.
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0: Esta es la programación de Expresiones FM 100.5 MHz en tu radio desde Chalco, centro contigo.

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0: La cumbia de la zorra en Expresiones FM 517.
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0: Esta es la cumbia de las castañuelas, 5 de la tarde, hora 18 minutos.
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1: Son los Guardianes del Amor de 2 en 2, 100 abriles y Los Ángeles Lloran. 5 de la tarde, 20 minutos, 23 Celsius en la temperatura en Chalco Centro.

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1: Esto se llama Los Ángeles Lloran, con los Guardianes del Amor, de 2 en 2, 523 desde Chalco Centro. Expresiones FM contigo.

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2: Se llama el contrato Solo Rodarte 527 en Expresiones FM.

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3: 5:30 PM.
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3: Son las 5:31 PM en Expresiones FM desde Chalco Centro. Tenemos en la temperatura 21 Celsius, una probabilidad de lluvia del 2%, o sea, nada. Humedad 59% y un viento de 10 kilómetros por hora. El viento ha estado, pues, en esa zona oriente, en lo general. Ha habido viento desde un poquito desde la noche de ayer, hoy en la mañana y bueno, pues al mediodía y casi todo el día ha habido viento y las nubes borregadas que han sido un espectáculo de toda esta zona oriente, así que pues así es el día, un poquito extraño, pero bueno. Así las condiciones climáticas. Hoy la máxima fue de 23, la mínima de 14. Mañana 22 la máxima, 14 la mínima. El jueves 21 la máxima, 14 la mínima. El viernes 20, 14. El sábado 20, 13. Y el domingo 20 con 13. Vámonos a la música en Expresiones FM.
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3: Es el chico vacilón más de la cumbia.

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1: Es liberación, si vieras cómo duele. 5:36 a las 6 llegan los retros.

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2: Solos a costa de dos en dos, mi corazón es un vagabundo. 5:40 a las 6 llegan los temas retroexpresiones FM.

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2: Los Acosta, una chica está llorando. 5:43, martes 29 de septiembre de 2026. Los saluda Ricardo Casilla. Aplauso de la producción. 5:43.

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1: Las caleñas, la cumbia en Expresiones FM 546.

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1: Son los dueños del sol. Se llama El Regalo 550 desde Chalco Centro.

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2: Los Divis de 2 en 2 para cerrar esta hora. Llorar, llorar, llorar. 5:54 desde Chalco Centro.

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1: Esa mujer con los divis y ya nos vamos porque a las 6 vienen los retros a Expresiones FM 100.5 MHz en tu radio desde Chalco Centro.

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4: Da a las 6 de la tarde y llegan a